Comía fue un grupo musical de danza español que gozó de gran popularidad a finales de los años 80 y principios de los años 90 en España, Hispanoamérica y Brasil, destacando sus presentaciones en la primera edición del Festival de Acapulco de 91 y en el 18º Festival Internacional de la Canción de Viña del Mar.

Loco Mía fue un grupo musical de dance español que gozó de gran popularidad a finales de los años 80 y principios de los 90 en España, Hispanoamérica y Brasil, destacándose en presentaciones en la primera edición del Festival de Acapulco del año 91 y en el 18º Festival Internacional de la Canción de Viña del Mar.